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1: Las 9:51.
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3: ¿Aló? ¿Señor Verano? Señor Verano, ¿pero por qué se va? ¿Que se va de vacaciones? Ah, pero su primo Toño se queda.
0: Por

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0: 8:53 minutos.
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0: 7:51 minutos.
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8: Una veintena de vecinos del sector de Valdebenito de la comuna de Las Cabras, en la región de O'Higgins, participaron en la fiesta de la cosecha, actividad que marcó el cierre de la cuarta edición del taller de huertos familiares de AgroSuper, iniciativa impulsada en conjunto con Fundación La Semilla, orientada a fomentar el cultivo de frutas y hortalizas en el hogar. A lo largo del programa, los participantes adquirieron conocimientos teóricos y prácticos relacionados con la germinación de semillas, el manejo de cultivos y el cuidado del suelo, herramientas que les permitieron desarrollar huertos en sus hogares y avanzar hacia una alimentación más saludable y sustentable. Estos aprendizajes fueron compartidos durante la jornada de cierre, donde los vecinos exhibieron parte de sus cosechas, reflejando el trabajo realizado en los talleres. Uno de los aspectos más valorados por los participantes fue el impacto del taller en su calidad de vida, tanto en el ámbito familiar como personal. Así lo destacó Giselle Valenzuela, vecina del sector Valdebenito Alto, quien participó de esta instancia.
9: Para mí ha sido fantástico porque yo igual empecé cuando inició el curso. Yo no sabía nada. Entonces empezamos desde cero con mi pareja y hemos ido aprendiendo y hemos podido cultivar nuestras cosas. O sea, como que esto nos ha ayudado tanto a crecer, a cultivar, como también ha sido un ahorro para la familia, y dado de que también nos sirve una para cultivar, aprender y todo, también nos sirve para juntarnos como vecinos.
8: Desde AgroSuper, la coordinadora de la iniciativa, Camila Mayea, valoró positivamente el desarrollo de esta nueva edición del programa, destacando el compromiso de los participantes y el impacto generado en sus hogares.
10: Para nosotros como AgroSuper es una alegría y un orgullo tremendo ver cómo estos vecinos fueron aprendiendo desde cómo germinar una semilla o cómo una plantita tan pequeña la pueden convertir en una hortaliza y que hoy en día la trajeron acá. Y hoy en día la verdura que consumen en sus casas son fruto de su propia cosecha, y eso en verdad es lo que nos llena de orgullo.
8: A su vez, el director ejecutivo de la Fundación La Semilla, Felipe Sáez, destacó el valor formativo y social del programa.
11: Estamos muy contentos con la fiesta de la cosecha y el taller que pudimos desarrollar hoy día acá, con tantas personas que están experimentando el desarrollo de una huerta, un espacio donde no solamente es producir alimentos, sino que dedicarle tiempo, cariño. Y nada, estamos felices también de poder seguir haciendo esto junto con AgroSuper en esta comuna y en todas las otras en las que estamos.
8: El taller de huertos familiares forma parte de las iniciativas de vinculación con la comunidad que impulsa AgroSuper en distintos territorios, contribuyendo al bienestar de las familias, el fortalecimiento del trabajo comunitario y la promoción de una vida más saludable.
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1: Las 10 y 51 minutos.
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0: 21 minutos.
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2: Tengo un problema.

0: si te fuiste. Estoy acá con mi compadre Forest y la terrible pulenta La Combo. La Combo Tortuga.
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0: despedimos. 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No te despegues.
1: No te despegues.
0: Ya estamos de vuelta.
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1: Las 12 y 52 minutos.
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1: La 1:51.
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0: 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Márquele nomás, mi compa. Acá te complacemos.
2: Por esos lados, gallo, ¿cómo estamos este día lunes? Devuélvete, que te pasaste, un galleto. Ahora sí, ¿cómo está la gallina por esos lados? ¿Cómo están las sobaditas? ¿Cómo están los discreditos? ¿Cómo están los puta madre? ¿Cómo están los breas? Ya estamos listos para acompañarles. Oiga, este día viene, pero ¿dónde lo vamos a pasar? Lo chévere, lo vamos a pasar lo chancho, lo vamos a pasarlo por feino, porque viene el fin de semana. Algunos ya están, pero enneurados desde el jueves, ayer están. Hay unos que están del miércoles. Aquí le vamos a acompañar esta tardecita, oiga, que es la original de Chile, tu radio azúcar. Para mí que están ahí indeciso, diciendo, ¿aparecerá este ocalleto o no aparecerá? Bueno, aquí estamos, oiga, saludando a toda la gente linda que está por ahí en la casita, a los que no les dio para hacer sándwiches y estamos en las pegas, pues. Hay otros que parece que hicieron sándwiches por ahí y no están nada en las pegas, bueno. Bueno, no lo alcanzó nada para el sándwich y tenemos que estar aquí en Neurado para acompañarle esta tardecita, pues. Oye, aquí van a estar en compañía del Zoido, discreto, puta madre, menos capadorcito, lengua de la pargata, el hambre púa, la máquina, la bestia, lo más sencillo, imitado, pero jamás igualado, tu cosita más linda, tu capibara, el que llega a Bullshade, el guaso Jacinto.

aire a la tarde, pariente. Aquí en tu Radio Azúcar. Oye, recuerden, se han comunicado. Hoy día, ¿qué día es? Viene el 22 de mayo. Desde que ayer grité anoche al abordaje. Hoy el día 22, se lo vamos a dar a que llegan por nombre de Santa Rita. Rita, ahí va la Santa Rita. Mi papi debe estar feliz celebrando con Santa Rita. Mi papi Quique. Mi papi Quique debe estar por ahí celebrando con Santa Rita. No, él celebra con cuando es santo con Nam nomás. Oye, aquí le vamos a ponerle Wendy, oiga, para que nos comuniquemos, para que le mande el saludito a las visitas que tiene por ahí en la casita. ¿Tiene visita? Y todavía quedan choclo, no, todavía ya no quedan más choclo. Melones, no, ahora, oiga, como no callan nada mucho, oiga, métale arcayota por melones. Págale una arcayota, dígale que haga un melón con vino. A ver que se van a agarrar, papa, o no. Oye, aquí le vamos a ponerle Wendy esta tardecita, lo vamos a acompañar, lo que es la original de Chile, tu radio.

0: Eso. Oye, nos vamos a comunicarlo a través del llamadito telefónico o también el WhatsApp.
1: Sí.
0: ¿A qué numerito me puede llamar por ese lado? Le voy a decirme al tiro, oiga. Nos puede marcarlo por ahí para llamarlo al 722-83-7890.
2: Llámanos al 722-83-7890.
0: Y el one flame flame.
2: 569-8170-5006.
0: Ahí tiene el WhatsAppito y ahí tiene también el número telefónico de la original de Chile, tu radio número uno, la que te acompaña a las 24 horas y que lleva por nombre la de Sabor Tropical. Ya, aquí le vamos a ponerle Wendy, no va a tratar de decir y vamos a arrancarlo hoy, ¿eh? Ya está listo por ahí el WhatsAppito. Vaya, está funcionando, puta madre. Ya me lo están dejando caer los primeros WhatsApp, gallo. Pero antes dijo lo primero, WhatsApp, nos vamos con un temido por estos lados para que vamos a mover la Belvi, la Peronel, el tendón, el guayano y la tibia. Vamos todo el mundo a la vista de baile. Todo el mundo a la vista de bailar. Y nos vamos con este temido porque suena el llanero Ñuble y Felipe Ritmo y Cumbia. Hoy día pura leña gruesa, ¿ya? No me digan que soy pesado porque no puedo colocar música en la acción hoy día bien. Pero hoy día no es nadie en el fan, como dijo, ¿ah? Hoy día viene donde tenemos que estar con alegría y con buen entusiasmo. Y vamos a ver la Belvi, la Peronel, este es donde va a ser la tibia. Mira. ¡Ay, ay, ay, chiquitita!

arrancamos con buena música esta tardecita, cuando son exactamente las 14 horas con 10 minutitos. Y vamos con otro oficiador que hace posible su programa, que es la original de Chile, Rancheriando la Tarde. Oye, Candy sería el parrillero, Candy, cuéntate qué pasa. Después. 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

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Sala disco que le haya por historia de las cabras, los cabros que andan para allá para el lado del lago y dicen, la onda, mira, bailar, vamos a ver la pelvis, la peronel, este no le voy a hacer nombre la tibia. A ti, igualate por esta hebra, te lo digo yo. 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

0: 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Oye, ahí están nuestros auspiciadores que hacen posible su programa aquí en la original de Chile Ranch, llegando a la tarde junto al Guaso Jacinto, oiga. Lo empiezan a encajar lo primero, Guasamito, por esos lados. Échamela a correr, Guaso. ¡Suéltalo, perro!
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0: Vamos a ver qué dice por estos lados, tío Gilbert.
2: Hola, Jacinteque, ¿cómo estás?
0: ¡Buena paciente!
2: De Santa Cruz, ¿cómo está? Oiga, ¿cómo está la Fernandita? Pregunte, le mando un saludo, que prenda la radio para que me escuche la Fernandita, el tío Chile. Escúchame una cancioncita, por favor, de los Tigres del Norte. Pero qué linda que está, por favor. O la gallota traicionera para una mujer, Victoria, que me traicionó. Pero bueno, ya perdí el tiempo de comer bueno nomás.
0: Tome, ahí está el sobadito, mire. El león de colado, el león de colado. Hombre, ella perdió de comer bueno, nomás discretito. Maybell lo dijo que no tenía para qué tener olla a prisión, que se cocía el primer hilbol, dijo. Y a fuego lento, tómelo. Es el león de Cordao. Y por acá, ¿qué dice mi cumpa? ¿Qué dice por esta orilla?
3: Buena, pariente.
0: Buena, pariente.
3: Oiga, es verdad que llegó pasado a chicharrones ahora a la radio. Y el suero quedó atorado ahí con tantos chicharrones de ayer.
0: Tómenlo, calcule, parece que anduvo metido en los likes, anduvo metido en los likes. Saludito, pariente, por esos lados, por Dios, que, oiga, ando con la lengua, pero igual que me ha quedado doble de 40, ando, pero leicito. Ando, pero leicito. Oye, vamos con llamadito telefónico, porque también suena el 722-83-7890. Vamos a ver quién está por esa orilla. Hello, my love, you're speaking English on your right, Chile, Guasica Cinto.
4: ¡Aló, pariente!
0: ¡Buena, pariente! ¿Cómo estamos por esa orilla, pariente Nica?
4: Escupiendo burro, ¿dónde estoy?
0: ¡Ay, mal! ¡Herío íntero!
4: Eso, de juntarme con el maquino, Fernando Cáceres.
0: ¡No!
4: Es la permisión para mí.
0: ¡No! Más encima, 21 de mayo. ¡Ah! ¡Fundeo!
4: Me llevan por más camino, así que no voy a salir más con ellos.
0: ¿Es verdad que le rendían honores a Maquino ayer por Arturo Prat?
4: Ahí donde Don Manuel Pérez estábamos haciéndole los honores.
0: Tómalo, ahí le hacían, ahí creo que están hasta los carros del liceo desfilándole ahí, po. Oiga, alegrándome de escucharlo, pariente, por esta orilla, ñol.
4: Igualmente, pariente, y dijo que quería escuchar la canción El Chucho de mi tía, Maquino. Dedicado a él.
0: ¿El Chucho de mi tía?
4: Sí.
0: Ya, pues, pariente, por ahí lo vamos a programarlo, El Chucho de mi tía, ¿ya?
4: Dedicado para Mackenzie.
0: Oye, la persona, ¿cómo está por ahí?
4: Mejor ya hoy, gracias a Dios. Quedó bien ahí de la operación.
0: Ah, qué bueno. Denle mi saludo por esos lados, ¿ya?
4: Ya, pues, pariente, su nombre. Buen fin de semana, güey.
0: Igual, pariente, para usted. Yo tengo que ir a sacar la cabeza por allá, por el lado de los Casablanca. Luego les traigo unos vinos.
4: Ah, ya nomás. No, pero yo tengo para dar vino, güey.
0: Sí, pero como los de ese valle, creo. ¡Oh! Ya, pariente, cuídemele.
4: Chao,
0: chao. ¡Wow! Frescale agua hoy día al pariente. Es el Nica, es el pariente Nica. Oye, empiezan a caer WhatsApp por estos lados. Dice, hola, Guado Jacinto. Dice, vamos a ver qué dice por estos lados. Dice, hola, Guado Jacinto, un saludo. Le quería pedir el tema ¿Dónde andarás? Del Liceo Guevara con el charro de Ñuble. Ya vamos a verlo si lo tenemos por estos lados. Si no, se lo pongo al tiro. Si me demoro, pídame otro pariente. Ya. porque quiere decir que no está nada, que no está nada. Buenas tardes, pariente, ¿cómo está? Dice, me coloca un tema de los Tigres de Parral, por favor. Muchas gracias, cuídese, pariente. Saludito al Boris, saludito al Boris. Y por acá que dice, hola Jacinto, le podría mandar un saludo a la familia Pérez Soto de Patagua Cerro con el tema de la Delta 2000. Saludito allá para la familia, para el lado Patagua Cerro, Patagua Cerro, Patagua Cerro. A la familia, los Pérez Soto, los Pérez Soto. Y nos vamos con este enemigo que me pidió por allá, el Dios de Colao, el Dios de Colao, el más bravo de los bravos, el que está haciendo uno, ¿cómo es que se llama? Está usando ahora, va a empezar a usar estos lazos de piola, porque dice que los otros lazos, malos, le cortan y le dan con todo el lazo puesto. Ahí partió Gilbert, suena los Tigres del Norte, que dice, ¿qué te parece? Aquí es la original de Chile, Ranchereando la tarde junto

0: el chucho de mi tía. Para el amigo Maquino por ahí, oiga. Para el amigo ahí Maquino que dijo que se lo haya dicho a mi compa pariente Nica que lo pusiera. Oye, cuando son las 14 horas con 28 minutitos, 14 horas con 28 minutitos. Ahora, gente de Santiago por esta tiene que haber llegado, pero por camionap. Saludos para toda la gente de la capital que lo está escuchando por esta orilla, oiga. Dirán, ¿quién es Boca y esto? Oye, cuéntele usted y también dígale que lo pueden escuchar por allá por Santiago a través de la app, puñón. Sí, oiga, lo pueden escucharlo a través de la app, triple app, ahí, Radio Azúcar, dígale con Z y con K, ¿ya? Radio Azúcar con Z y con K, que la descarguen, la original de Chile. Radio Azúcar con Z y con K, con Z de zorro y con K de kilo, ¿ya? Ahí. Y también lo pueden escucharlo por la triple X. O sea, no, nada que ver, no. Devuélvete que te pasaste, Ocayeto. Por la triple W, radioazúcar.cl. También lo pueden escucharlo. Y por todos lados, donde quieras meter también, ahí, oh. Recuerde, oye, WhatsAppito que me encajan por estos lados.
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2: Buena pariente, casi.
0: Buena pariente.
2: Qué cuenta de bueno este día viernes. Ay, ay, ay, viejo. Aquí chambeando nomás, primitorito. Un saludito ahí, mi compadre Pirilla.
3: Sí.
2: Aquí a mi amigo Alejandro Aló.
3: Sí.
2: Para pariente.
3: Sí.
2: Ponga montenita, mi rey. Eso y más. Eso y más de John Sebasti. Póngale bueno, pariente. Ay, viejo.
0: ¡Puya, pariente! Oye, por acá el llamadito telefónico, vamos a ver que está por esta orilla. Hello, my love, a Pekín English, John Durant, Chile, en Guadalajara, yo por aquí, que por allá. Hola, ¿cómo está el Quilicura? ¿Cómo está la Susanita?
4: Bien, ¿y usted cómo está?
0: Mejor ahora que le escucho a usted, como que el corazón me late más fuerte. Ahora me le puso media ternerita más. ¿Cómo estamos por ahí, Susanita? ¿Llueve o no llueve allá?
4: Está norteando, señor.
0: Luego llega al lado. Ay, ay, ay, mándeselo a decírselo. Ay, oh, yo mañana me voy para allá, para los lados de las Casas Blancas. Allá.
4: Ay, ay, ay.
0: Cuénteme, ¿a quién le va a ponerle saludito esta tardecita?
4: Bueno, un saludo a la Fernandita, que no está llamando.
0: Sí, pues ahí está, recién estaba hablando con ella, dice ahí, guaso, de a poquitito recuperando, me dice por ahí, mi comadre, oiga, de a poquitito va tirando para arriba, recuperando, se dice ya.
4: Ya, un gran saludo para ella, que se recupere pronto.
0: Ya, pues.
4: Y un saludo a la señora María Fuente.
0: Ya, pues saludito para la señora María Fuente, que dice que no la saluda nunca, la soa a ella.
4: Sí, un gran saludo para ella.
0: Ya, y temita.
4: Pero dos temas.
0: Tómenlo.
4: Pero me los coloca.
0: Tomen la soaíta, ve que me pidió uno, dos, que le tomen.
4: Sí, pero para mi papá la.
0: La Martina, ya.
4: Una.
0: No, si sé que es la Martina, pues.
4: Ya, y para mí, ¿qué te pasa, negra?
0: Déjale, ¿qué te pasa, Susana? ¿Qué te está pasando? ¿Ya?
4: Sí, ya.
0: Ya, cuídame, que tenga lindo fin de semana, ¿ya?
4: Ya, chao, que le haga bien para ver las cosas.
0: Ya, gracias, cuídame, chao. Oye, ahí también encajando los saluditos de allá de al lado de la cuesta, vaya para arriba, y ella vaya para allá, allá está, del lado de los Quilicuras. Saluditos para la gente que lo escucha por el lado de los Quilicuras. Para toda la gente linda que está enneurada por esa orilla. Oye, guasamito por acá, ¿qué dice por estos lados? Dice, hola Jacinto, ¿cómo estás? ¿Cómo está el chiquitito? ¿Está bien, pu? Helado, un poquito helado hoy día, sí. Gracias a los que se preocupan por el chico mío, ¿ya? Un saludo para mi mamá Mercedes, ¿ya? Para Mercedes Ignacia de Peumo. Puede colocar la canción Matemos las Ganas. De saludito, por favor, Gloria de Peumo. Pero, ¿con quién quiere matar las ganas? ¿Conmigo? No hay problema. Yo lo que sé es que puede matar las ganas conmigo, pero después me van a matarme a mí. Yo lo tengo claro. Saludito para Mercedes Ignacia de Peumo. Oiga, que en el tema ahí de Jesse Uribe, matemos la gana. Oh, hoy día con este frío nubladito está como para gastar sana, tío. Con los talones, hijo los. Oye, saludito para Gloria de Peumo. Oiga, dice por acá, dice, buenas tardes, aquí andamos por los lados de Guaña, Gualañé. Pariente, ¿por qué no me trae por otro lenteja y garbanzo? Oiga, necesito lenteja, garbanzo y por otro de allá al lado, los Gualañé, de Lora, de Lora, de Lora. De lado, de Lora. Ya, ahí vamos a ponerle al ritmo del peire, al ritmo del peire. Y por acá dice, amigo Jacinteque, yo Rodrigo aquí de Sillán, vendiendo jetas por acá, dice. Ya almuerzo y me voy para el campo, rajado, dice un tema, los diamantes, sintoniza la jeta. Oye, con los diamantes de pura piel. Ya irá a ponerle algo a los diamantes pura piel. Por mientras nos vamos con este temita que nos pidieron por ahí. Pariente, el que me pidió el de Liceo Guevara, no lo tengo. Puede ser otro. ¿De dónde era mi amigo? ¿Es de allá? ¿De dónde era el amigo? Sí. Ya, hola, ¿de dónde es mi compa? Este mi compa es de allá de ¿cómo es que llama? De. Ah, me le fue la onda también. ¡Huye, güey! Saludito para mi compa, para allá, para los lados de los Puyehues. Oye, este temita, Los Tigres de Parral, aquí me quedo contigo, aquí me quedo contigo. Si ustedes se van a la YouTube y colocan Los Tigres de Parral, aquí me quedo contigo, vean los artistas que salen ahí en el videoclip. El Bocayet, ustedes tenían poca fe a la Alpargata Alambre de Púa. Junto a la doña. Oye, aquí nos quedamos con los Tigres de Parral, que dice, aquí me quedo contigo, este me lo pidieron por ahí, por el lado, ¿de dónde me lo pidieron este? Por el lado, a él, sí, pues, ya. Ahí nos vamos con este temita cuando son exactamente las 14:35 en su programa Ranch, teniendo la tarde, que es el original de Chile, hecha para correr, guaso. Pronto seré.

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1: ¡Rico! Oiga, se mete que lo hayan pedido por ahí algo de la Delta 2000, sonando que la original de Chile, cuando son las 14 horas con 40 minutitos. 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

de sus viejos. Oye, ahí estamos escuchando la gran Sonora Delta 2000 de las cabras. 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

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Oye, ahí estamos con nuestro auspiciador que hace posible su programa, que es la original de Chile, Ranchereando la Tarde, junto al Guaso Jacinto. Ponele que son pasteles. Oye, viéndolo, Lolita, nos vamos con el primer corte publicitario, nos vamos con el primer corte publicitario, nos vamos con la primera pausa, con el primer comercial, con el primer reclame. Ahí en tu radio Azúcar, 14 horas con 48 minutitos, suena Antonio Aguilar y la Martina. Ahí en tu...

0: 7:52 minutos.
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1: Matemos las ganas, que lo hayan pedido por esos lados. Matemos las ganas, cosita valenta. Hoy día con este frío está, pero va. No hay para qué preguntar, matarlas nomás. Oye, cuando son las 15 horas con 2 minutitos poniéndole Wendy aquí en la original de Chile, tu radio Azúcar. Hoy en compañía del Zoido, dijiste, pero madre, menos capadorcito, el Guado Jacinto. Oye, escapando motor parado nomás. El alpargata alambre púa, Oh, hacenle al escape nomás. Oiga, ustedes le volumen a la radio nomás, que el escape lo pongo yo. Yo lo pongo el escape. No, recuerde que estamos en tu radio Azúcar, la original de Chile. 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
1: ¡Aló! Yo por aquí, ¿quién por allá? ¡Aló! ¡Eva!
2: ¡Hola, don Jacinto!
1: ¡Buena pariente! ¿Con quién me neuro por esa orilla, gallo?
2: ¡Con Javier!
1: ¡Buena, don Javier! ¿De dónde lo está llamando?
2: ¡De Chanquiahue!
1: ¡Apareció por los lados de Chanquiahue, ñón!
2: ¡Me leía perdido, señor!
1: ¡Pero si estamos por otro dial, pues los cambiamos!
2: ¿Es que sabe, oiga?
1: ¡Dígame, ñón!
2: Se metió esa radio en medio, la poderosa, señor.
1: Ya, pero ahora no se la metió, ¿no?
2: No, ahora está bien.
1: ¿Ya?
2: De hoy día para adelante.
1: Tome, ya. Oiga, dígale que si no le voy a ponerle ala yo para allá. ¿Ya?
2: Ya, oiga, sabe, está aburrido, señor. No tiene ni un brillo toda esa radio.
1: Mire, calcule. Así le voy a dar.
2: Así que mucho, una alegría, señor, escucharlo de nuevo.
1: Ya, pues pariente, y una. Oiga, yo decía un servito para el amigo, para allá, para los Chanquiahue, ¿qué pasaría? Los esperaría, para allá, ¿qué pasaría, señor?
2: Sí, pero, pues no escuchaba nada, pues.
1: Ya, pero
2: oye, la Fernandita.
1: Ahí.
2: Escuché que está enferma.
1: Sí, tuvo delicadita de salud, ahí está tirando para arriba. Mi comadre está en su casita ahí, donde su mamá. Y de a poquito está tirando para arriba nuevamente por ahí, que pasó por un momento difícil de salud de un repente a otro. Y bueno, ahora ya se está recuperando. Estuvo hospitalizada más de una semana, señor.
2: Oh, chaval. Dale mi salud y. Iba a tirar para adelante, oiga, no, se iba a tirar para arriba.
1: Sí, hay pues.
2: Hay que confiar en Diosito.
1: Sí, pues hay que tener confianza en el de arriba nomás, pues ya.
2: Sí, pues, me puedo poner una cancioncita.
1: Póngale nomás, aquí le ponemos un movimiento bueno, porque el día viernes los quiero tenerlo a todos prendidos, pues.
2: El aguilino de los tigres del norte.
1: Aguilino, el aguilino, aguilino, ya, de los tigres del norte.
2: Sí.
1: Ya, pariente, aquí se lo vamos a programar. Qué bueno haberlo escuchado por esta orilla, puñol.
2: Igualmente, con Jacinto, me alegro escucharlo, puñol. De nuevo, usted escucha los entretenimientos, uno se entretiene con usted, puñol.
1: Vale, pariente, ahí sí, si para eso estamos. Usted le volumen, que el escape lo pongo yo.
2: Nada más, oye, saludo a todas las ramas, allá voy, a los varones.
1: Sí. Somos miles, somos miles.
2: Somos hartos, voy, una cachada, un montón.
1: ¿Sabes? Una camelap, dijo, unos veines. Ya, pariente, cuídese, que tenga buena tarde y lindo fin de semana. Chao, chao. Ahí el amigo Francisco de los Chanquiahue, para fuimos por el lado de los Chanquiahue, pariente. Lo encorsaron por allá, por el lado de los Chanquiahue. Oye, complaciendo las peticiones musicales que van haciendo ustedes esta tardecita, está helado, Juan. Ay, Juan, dice por acá, buena casita que tenía el ahito el chico, sí, pariente, me costó para que me le calentara, pero partió igual. Ponte el tema, qué bueno, Julián, segurito con vos, po. Chicharrón de Jote. No, este es chicharrón de Wife. Bueno, pues chicharrón de Wife, saludito a Julián por ahí, mi compa. Oye, saludito por ahí, también está la Ale por ahí. Está la peguita, mi cojita, está la peguita, o hizo sangre. Saludito para Lale también. Saludito para Lale para allá también. Oye, para la. Hola, Carito, era. Antes las loas, Carito. Hizo sándwich, Carito. Oye, para toda la gente que está por ahí.
3: ¡Señor!
1: Tranquilo, pariente, si estoy programando, pu. Y el mío, ¿qué quiere que se lo coloque? Ya se lo voy a poner yo, tranquilo nomás. Oye, voy a revisarlo primero, porque si es lenteja, no. Lenteja, no, hoy día. ¿Cómo le voy a ponerle lenteja hoy día? No, hoy día hay que ponerle media gruesa, a ver qué queda el fin de semana. Viene el fin de semana, todo a la cancha vamos a ir. Está todo preparado, el bombo y los trapos para tomar. No. Oye, lo vamos con el temita por acá, los diamantes de pura pel. Tú me trujaste que el original, tu radio azúcar.

¿Por qué me mandaste eso, oye, insolente? ¿Por qué me mandaste eso, mejor insolente? Ya nomás, espérate nomás. Voy a sacarle brillo a los clavos, la ojota ya salió. Oye, ¿cuándo son las 15 horas con 11? Las 15 horas con 11. Las 15 horas con 11. Recuerda que seguimos acompañándolo en Ranch, sirviendo la tarde que es original de Chile junto a nuestros fieles auspiciadores. 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

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No más falta que me dé un perro, no más falta. 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
0: Y el pasadito para un caje, ¿en dónde? Ahí.
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0: Y nos vamos con estas peticiones musicales que nos han pedido. Son los Tigres del Norte y el Aguilillo aquí en su radio. Así un calponete que son pasteles pendientes.

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1: Oye, el señor continuaba ahí con sus peticiones musicales en ranchereando la tarde, que es la original, taleteando fuerte la mapa. ¡Ay, me mandé unas con leces! ¡Ay, ay, nomás! Ahora le sube menos, esta puta madre, señor. Oye, WhatsAppito, me encajan por estos lados, para que no me la hayan igualando por estos lados, no montonando por ahí. ¿Qué hice por ahí el WhatsApp?
0: Envío tu WhatsAppito. Más 569-8170-5006.
2: ¿Qué dice, guasito?
1: Bueno, pariente.
2: Oiga, ponga aquí un temita, aquí va un pariente, aquí en la cosecha. Ponga aquí para los G.I. Joe, los odios, saludamos. Oiga, andamos aquí con un pariente que lo manda a la señora, ¿qué tema le ponimos? ¡Superman!
1: ¡Buena, Superman!
2: Le vamos a bajar el código nomás para que la vamos a saquear.
1: ¡Qué,
2: hermano!
1: Sí, pues así. Aquí lo van a echarlo al agua, el mandoneado, ¿cómo se llama? ¿A quién era el tema, oiga? ¿A quién le ponemos el tema del Superman? Pero para nosotros nomás, para que lo vamos a dejar los incógnitos. Pero dígame, ¿para quién es el tema del Superman o no? Una noche me pide el PJ. Una noche te va a darte dos pedas.

la costa, pa' la costa. ¿Es verdad que usted es al lado? Mira a la gente, oiga, y ahí está en la oficina. Por ahí están trabajando en la oficina, sale a las 4:30. A las 4:30. Oiga, pongámosle musiquita que lo han pedido por ahí. Vámonos con los dinos de Chile que lo pidieron por ahí. El baile del tigre. Vamos a ver la pelvis, la veronela, estando en el guachalón, la tibia, ranchereando la tarde.

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1: ¿Sabes qué? Solamente una noche y verás de lo que soy capaz, chiquitita. Hoy lo que hemos con rivales de Chile, una noche que el original.

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Oye, bueno, son las 15 horas con 29 minutitos. 15 horas con 29 minutitos. Seguimos acompañándolo aquí en la original de Chile. Porque suena por ahí, oiga, se prende por acá el 722-83.

0: ¿Hay alguna vez? ¿Aló? ¿Aló? ¿Aló? Ah, ahora sí. ¿Aló?
1: ¿Cómo está, amigo Jacinto?
0: Buena, pariente. ¿Con qué me neuro por ahí?
1: Usted habla con Juanito del Almagro.
0: Mírele, ¿qué me le había hecho mi perrito que me la había perdido por acá, Ñul?
1: Me tenían escondido.
0: ¿A dónde?
1: Usted sabe.
0: ¿A dónde? ¿En la loa? Oiga, Juanito, yo le mandaba su lobo por ahí, Dios decía, ¿dónde estará mi cumpa por ahí metido?
1: Yo, la letera, yo estaba preocupado usted.
0: Sí, pues incluso hablé con la Interpol, con la CIA, con la PDI, con la FBI, todo buscándolo a usted, señor.
1: Ay, ay, ay, señor. Bueno, ¿para qué? No se preocupe tanto que yo se voy a cuidar.
0: Sí, pero igual preocupado, señor.
1: Sí. Oiga, viejito mío, ¿cómo estaba la Fernandita?
0: Ahí recuperándose de a poquito por ahí. Hace poco rato estaba por ahí hablando con ella. Dice que el mal te tiene controles de nuevo. Pero ahí está tirando para arriba nomás, mi comadre, coño.
1: Lo que tiene que hacer es tirar para arriba nomás,
0: viejito. Sí, pues nosotros le pegamos el airío por acá por mientras, ¿cierto?
1: Sí, porque todos estamos preocupados con ella por la noticia,
0: güey. Sí, pues ahí está mi comadre, de a poquitito está tirando para arriba nuevamente, ¿ah?
1: Qué bueno, viejito.
0: ¿Y usted cómo ha estado la salud?
1: Bien, gracias a Dios, amigo mío.
0: Oiga, ¿llueve por allá o no?
1: Ahora no quería llover y me debía mandar un poco de agua usted de allá para acá.
0: Tranquilo nomás, vamos a decirle a mi papi Quique que se chante unos dos días para que pueda llover. Porque somos miles. Ya, pues, pariente, ¿qué le vamos a ponerle hoy día? Algo mojío por esa orilla.
1: Oiga, el vestido rojo puede ser.
0: Ya, pues el vestido rojo le vamos a ponerle por estos lados, ¿ya?
1: Ya, hijito mío, que esté bien, pues.
0: Ya, pues, y usted cuídemele también, ¿ya?
1: Ya, que tenga buen regreso a su café.
0: Vale, pariente, cuídemele por esos lados. Chao, chao.
1: Chao, chao.
0: Y si tal vez me dieras una noche alguna vez. Oye, ahí poniéndole cuenta y apareciendo los auditores de a poquitito por esos lados. Están apareciendo los más bravos de los... ¿Y mi papi Quique, oye? ¿Qué le parece? ¿Qué pasaría con mi papi Quique? Dice por acá mi compa de allá del lado de los salares. Dice por acá hay puras mujeres dulces, vos parientes. Vamos a ir a probarlas. Téngame una cuairilla, mi pariente. Porque ¿para qué oír por una? Téngame una cuairilla por ahí en Neurano más y yo la voy a probarla. Vamos a ver quién está por estos lados. Y si tal vez me dieras una noche alguna vez. ¿Aló? ¿Aló? ¿Aló? ¿Aló? Yo por aquí que es por allá. ¿Aló?
2: Aquí está, soy su papi.
0: ¡Hola, papi! ¿Cómo estamos, ñul?
2: Recién se estaba acordando de su papi Quique.
0: Sí, porque por ahí están diciendo que sentar unos días usted para que lloviera.
2: No, yo tenía que estar lloviendo de rato, si yo en 3 días que no tomo.
0: ¿Agua?
2: No, que no tomo en vaso, son en la taza.
0: Papi, ¿en cuál vamos hoy día?
2: En la segunda.
0: ¿Entre cuánto?
2: Yo solito no, así yo me lo puedo para dos.
0: ¡No creo! Oiga, solito nomás dos cajitas de 2 litros, no, está más bien, pues si son 4 litros para usted, eso no lo dejan ni tibio, pues.
2: Y salen malos, los vinos no puros, ¿no? Oiga. No calientan nada, tampoco te guaches, chico.
0: El chico mío se calienta rato, poñón.
2: Y todo el día que está parado ahí se enfría.
0: No, pero después me le calienta el sexto.
2: No, tres, no.
0: Oiga, ¿vio fútbol o no? Creo que iba partido anoche.
2: Mire, me le borró la película temprano y dije yo, voy a descansar un ratito a la vista, para ganar un ratito, para ganar el partido. Y empecé a la 1 de la mañana.
0: Ay, eso.
2: Pero creo que ganaron.
0: Creo que con los pañales, pero hasta el cogote.
2: No, soñé con las culebras, ñu.
0: ¡Ah!
1: Estudiando bonito, firme.
0: Ah, no, ya lo están, pero no, no, no va a poder dormir. Lo atacan los nazis, firme, pues.
1: Si yo le dije estos días, si la compriventa, si quiere comprar bonito, yo aquí lo tengo por campo.
0: Usted apagó la, se le apagó la tele, pero la tele siguió trabajando igual en la cabeza.
1: Dios,
0: oiga, papi,
1: alegrando. La cambié de canal, está andando mono,
0: máximo. O sea que anoche, oiga, tempranito grito al abordaje, paremos.
1: No, si vi la parada militar, la de los marinos, estuvo bonita también.
0: ¿Ya?
1: Pero después me lo borró la película temprana, donde vi tanta agua en el mar. ¿Pero qué?
0: Ah, no, que cuando yo tanta agua para mí que le dio sed también.
1: Sí.
0: Ya, voy a ir para allá, señor, voy a pescar el chico y voy a zumbarme para allá.
1: Usted no ve nada, los pobres.
0: Ah, ¿cómo que no, señor? ¿Va para Casablanca mañana?
1: ¿Ah?
0: ¿Va para Casablanca hoy yo mañana?
1: ¿Y qué voy a ir yo, cómo?
0: ¿Va para allá, para los Estados Unidos, creo que Casablanca mañana o qué, o no?
1: No, que no mueve.
0: ¡Vaya, sí, bu!
1: ¡Dime, señores! Yo me toco, yo le pago pasaje.
0: Oiga, para allá voy a ir al pariente suyo que está para allá, por el Ramiro.
1: Ah, sí, no van a estar por aquí en la carretera del Sol, pues. En San Antonio.
0: Ya, pues, ¿y a dónde queda Casablanca? Para el lado de San Antonio, pasado San Antonio, para allá, señor.
1: Sí, pero ya más allá, pues.
0: Bah.
1: Oye,
0: yo te
1: me quería.
0: ¿Para dónde?
1: Para Casaneira, ahora entonces.
0: Oiga, papi, alegrando de escucharlo esta tardecita. ¿Qué le vamos a poner? ¿Largo mohío? ¿Hoy es viernes?
1: El movimiento de caer con las manos con tres. Y aquí está el amigo Lelo también aquí escuchando.
0: ¡Hola, amigo Lelo! ¡Hola, amigo! ¡Es mi amigo Lelo!
1: ¡Aló!
0: ¡Hola! ¿Cómo estamos, Lelo?
1: ¡Bien, güey!
0: ¡Saludos para allá, pariente! ¡Ya! ¡Saludos para Lelo!
1: ¿Qué dice el hombre? Que acá se puede poner la cruz de madera.
0: Una cruz de madera, de la más corriente.
1: Ya anda pidiendo cruz ya.
0: Media encaseíta que me pego. Ya, vale, ahí la voy a ponerla. Cuídemele.
1: ¿Qué te parece? Ya, hijo.
0: Ya, somos miles.
1: Yo soy el primero.
0: Eso es mi toro. Ya, Babi, chao, chao.
1: Ya, hijo, que esté bien, salud.
0: ¡Hasta San Nicolás! Oiga, ahí mi papi Quique poniéndole vuelta y también esta tardecita. ¡Las loas! ¡Somos miles! Ya, y por acá, ¿qué decía mi compa por acá? ¿El que decía por estos lados? ¿A él que decía por aquí?
3: Hola, amigo Jacinto, ¿por qué no me toca la canción? Anillo grabado. Por favor. A una dama especial.
0: Se le va a ir con el lazo, de nuevo. Cosa más que se le va a ir con el lazo. Pero más con este temita, suena Líderes de Chile. Qué bueno es Julián. Saludito para allá, para el chicharrón de Wife, del lado de población. El mentado Julián, fuera, pues, chicharrón de Wife.

Hoy veniendo el Wendy 15 horas con 44 minutitos. Sigo acompañándolo un run, sirviendo la tarde junto al guaso casito, acabando motor parado, ponele perro. Oye, saludando a toda la gente que está de visita por esta orilla, que andan por acá por el lado de la sexta región. Oye, le ponemos, ¿usted tiene visita? Se le candado al ref, no más. 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

cero para el Super Mandoneado. Nos quedamos con la sonora 5 estrellas que dice... A palma la que te da por la que dice que baila. ¡Buena! ¡Buena! Oye, vamos a un corte publicitario y ya volvemos aquí en tu radio Azúcar junto al Guadalajara.

0: sube más.
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1: Las 3:55.
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0: Sí, hemos regresado. 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
3: Oye, ¿cuántas son exactamente?

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1: Estamos ranchereando la tarde, que es el origen de Chile, cuando son exactamente las 16 horas con 4 minutitos. ¿Te voy a decir algo? Delante fue con 11, ahora con 4. Somos miles. Carlito Margotito, la fruta, oiga.

0: Devuélvete, ¿qué te pasaste, boca abierta? Le ponemos saludito por ahí al maestro Agapito. Le ponemos saludito allá para el lado de San Pedro. Oye, para el lado de las Melipías. Le ponemos saludito ahí al Frutillita, Juanito Lira.
1: Sí.
0: No, ese es Juanito Allende. Pero también le ponemos saludito a Juanito Lira, po. Oye, a toda la gente linda que nos acompaña cada día, cada tarde, que es la original de Chile. Recuerde que estamos saliendo por la 96.7 Nuevo Dial. Y también por la 91.1 por los lados del lago Rapel. Para que vamos tostando y moliendo. Quiere mandar un saludito, algo en especial por esta orilla. Me lo deja caer nomás, oiga, ahí suavemente al llamadito telefónico.
2: Llámanos al 722-83-7890.
0: Oiga, y al Watching en Flying Flame, más 569-8170-5006.
2: Más 569-8170-5006.
0: ¿Cómo lo hace por estos lados la señora María Correa, que dice por ahí?

0: Chao. Bye bye.
1: Toma y le pega el inglés también. Oh, lo mejor es el fin de semana largo, anda para allá para los Estados Unidos, por eso me lo mandó de allá, bye bye. Saludito para la Marita. Hello, my love, beginning to change your right. Chile and watch Jacinto. Yes, yes, yes. Y por acá dice la Dina, dice, hola Jacinto, buenas tardes. ¿Me podría colocar el tema Maldito Corazón de Ráfaga? Maldito corazón, ya deja de llorar, ya no sigas sufriendo. Ay, pura leña con esa nomás, pariente. Sí, llega a dar gusto, Facebook. Llega a dar gusto. ¿Sabe por qué? Porque somos miles. Somos miles y somos miles. Oye, saludito para el gordito, la fruta que ahí está vendiendo su merca. Ahí vendiendo su mercadería por ahí. Porque somos miles. Y vamos con un llamadito telefónico porque suena el 722-83-7890 por estos lados. Aló, yo estoy por aquí. ¿Quién está por allá?
2: Emma.
1: ¿Cuál era?
2: ¿Qué te pasa, negra?
1: Ah, ya. Era que le puse el oso nomás. Ahora le voy a ponerle el oso, ¿ya?
2: Ya, le pone el oso más.
1: Ya, cuídemele. Chao, chao.
3: Aunque yo fracase.
1: ¿Qué te pasa, negra? ¿Qué estáis por ahí? Si somos miles. Ahí vamos, Carlos. Ay, vamos a ver. ¿Qué te pasa, negra? ¿Qué es lo que te está pasando? Para Perico Ipe. Vamos con un temita por este lado. Suena que lo hayan pedido por ahí también, oiga. La banda tropical de Vallenar que dice, vamos a moverlo.
4: Señoras y señores.
1: Todo el mundo a la pista de baile. Y esta negra linda, que le dé, chavalele. ¡Ay, que le dé, chavalele!

0: Jacinto.
1: Sí, el guaso Jacinto, solo por la original de Chile.
2: Buena.
3: Poniéndole buena música, al caputa leña gruesa, poniéndole para mover la pelvis, la peroné, este no me cuesta, no me la tibia, no me le pongan laciones, no me le pongan laciones. Ah, no, ¿cómo le vamos a ponerle música lacia? No, hoy día no. Es que hoy día no es nadie a lunes, pues no, y para dónde le pasó. Bueno, y el día lunes más duro porque tengo que leer. No, duro, no. Esa palabra totalmente prohibida. No es más duro, sino que es más lación. Me cuesta para levantarle el ánimo, pero igual se lo levanto. Yo ya se lo levanto junto a nuestros fieles auspiciadores que hacen posible su programa Rancineando la

0: es que hoy día, ¿cómo está la posición aquí? Hoy día no es 20. Oh, sí, estamos confundidos, pero ya, entre el amigo Restobal, Lago Rapel. 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

Oye, poniéndole cuenta que el original de Schiller. Bueno, le tapó una oreja. Y para que me le tapen la oreja a mí, tiene que ser alto. Lo va con un temita que lo hayan solicitado por estos lados. Este va para llevar al lado las cuestas, las quiricuras. Lo vamos, ¿qué te parece? ¿Qué te pasa, Susana? ¿Qué te está pasando? Bueno, quedamos con los tremendos laureles que dice por ahí. ¿Qué te pasa, Neira?

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2: Oye, cuando son las 16 horas con 22 minutitos, suena por acá, oiga, los manantiales que dicen, miren, los mira, ¿qué hubo con aire?

0: Rafa sí que sabe.
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3: Déjale, oiga, sigo viéndole, Wendy, cuando son exactamente las 16 horas con 26 minutitos. 16 horas con 26 minutitos, ponele perro. Oye, seguimos acompañándole aquí. Oye, salí afuera, fui a comprarme una vivía, algo para remojar el guaguero. Oye, oye, hay un pedazo frío allá afuera, oye. Oye, si no estoy mal, vi pasar por aquí, por el medio, por el aquí por la plaza de las cabras, oye, a dos pingüinos. Oye, parece que dos pingüinos. Imagínense cómo está la cosa, señor, por Dios. Dos pingüinos, oye, quiere decir que es mucho el frío, porque ellos, ¿cómo es que llama? Andan buscando su jaula, po. No, pues su aula, ¿cómo es? Jaula. No, su flauta, ¿cómo es la cuestión? Oye, ¿cómo es cuando andan buscando por ahí los pingüinos por ahí? Andan buscando su atmósfera. No, nada que. ¿Cómo se llama esa cuestión cuando la flauta andan buscando su flauta? No, flauta no está. ¿Cómo es la? La aula. No, tampoco es la aula. Bueno, la cuestión es que hay una. Oye, hoy no es que harían de ayer del 21 de mayo, el desfile donde pasaron los buques. Haber sido así, ¿cierto? ¿Cómo se llama? ¿Qué está por ahí? ¿Cómo se llama ahí? Cuando uno, por ejemplo, es como la AFP, Habita, algo por ahí. Oye, poniéndole Wendy, se comunica con nosotros. Quiere mandar algún saludito especial ahí, oiga, al 722-83-7890.
4: Llámanos al 722-83-7890.
3: Y el One Chilling Flame Flame.
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3: Y ahí vamos tratando, moliendo esta tardecita, oiga, día a día, donde saludamos a todos los que llaman por nombre. ¿Qué santoral es hoy día? Hoy día 22 es Santa Rita. Oye, ¿a quién conozco yo? La Rita Rodríguez, pues. Saludito para la Rita Rodríguez. Para la Rita Rodríguez. Le ponemos saludito por ahí. ¿A qué otra Rita? La Rita, yo rica conozco varias. Rica conozco varias por ahí. Feliz Santo. Santa Rica. ¿Usted tiene a alguien que sea Santa Rica o no? Vamos a mandarle un saludo. Hagamos cuenta que hoy día no es Santa Rita, es Santa Rica, ¿ya? Mi papi Quique debe estar por ahí con Santa Rica. Santa Rita. Oye, ¿cuándo son las 16 horas con 29 minutitos? 16 horas con 29 minutitos. Voy a ponerle un saludo a mi mujer hoy día. Le voy a buscarle un tema para ella porque los días no las falué. Y tan bra. Pero bra. ¿Ya? Oye, te mire que lo hayan pedido por estos lados, maldito corazón, aquí el original de Chile. Este va para la vaina.

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1: Oye, cuando son exactamente las 16 horas con 33 minutitos, preparándole mis mujeres, porque ya va su tema por ahí, ¿ya? Bueno, quedamos con los gatos negros y suena el super bloque.

0: Jacinto.
1: Sí, el guaso Jacinto, solo por la original de Chile.
2: Buena.
3: Ya estamos. Y cuando son las 16 horas con 36 minutitos, saludando a mis mujeres porque les tengo su tema.

bueno de allá del aula sea por esta orilla y me ramo por esa hebra y vengo saludando por ahí para abajo y vengo saludando a Pamelita Jerez, a María Elena, saludamos a María Elena, saludamos también a la Susanita, a la señora María Fuente, bajamos ya la cuesta, saludo por ahí a la Moniquita Jerez, le ponemos saludito a la Moniquita Jerez, saludamos también por esos lados a mi polola, la Roseita. Oye, también saludamos por estos lados a la Estelita, los vamos para allá abajo, saludamos a la Estercita, no te paso allá, devuélvete que te pasaste, porque saludamos a la señora María Correa, también mis mujeres por ahí. ¿A quién más saludamos por ahí de mis mujeres? Los vamos por allá, para allá, para allá, para el lado, lago Rapé. Le ponemos saludito por ahí a la Norfeita, le ponemos saludito por ahí a la Maquita, le ponemos saludito a la... Ah, me dio una jaqueca, ¿cómo...? A la Menchita, a la Menche por ahí. Oiga, ¿qué le ponemos más? Saludito por ahí, oiga, agarramos huevos cruzados por ahí por el lado del lago para allá. Salimos para allá para el lado de Marchihue. Me voy por la carretera para abajo ahí, me meto por ahí por el lado de la cárcel, para acá, por dentro, me vengo por la soya, por dentro, por allá. Y saludamos por ahí también, saludamos a la Juanita. Saludamos a mi comadre Elvira, saludamos por ahí a la Lolita, saludamos a la, ¿cómo es que llama? También a la Zuni. ¿A quién más le ponemos saludito por ahí? Oiga, le ponemos saludito por ahí a... ¿Quién más? Ando medio malo el cerebro hoy día. Oye, le ponemos saludito por ahí a mis mujeres que están por la PP. Le ponemos a la Luz Clarita, le ponemos saludito por ahí también a la Ale, le ponemos saludito por ahí, le ponemos saludito también a la... ¿Qué más? La Gatito Vera también le ponemos saludito por ahí, le ponemos saludito a la Deina también, le ponemos saludito también, oiga, a la Elenita también le ponemos saludito por ahí. ¿Qué más aparece? A mis mujeres de ahí de Peumo. A la Zuni, son mis mujeres de Peumo, aquí las tenía por aquí recién, a estas chiquillas cabras. ¿Cómo es que llaman estas cabras? Las Peumeinas. Ya, ahí le ponemos, ahora están, aquí también mis mujeres de Peumo, ¿no? Sí, pues le ponemos saludito a Mercedes, a la Nasha, y le ponemos saludito a la Aurorita de Peumo. ¿Qué más me aparece por ahí que me vayan levantando el liqui? Y yo, la Marcelita, le ponemos saludito a la Marcelita, la amiguita, para allá, para el lado de Higüeymo. ¿Ya? ¿A quién más? Esas son las que me le llenan al cerebro por miércoles. Y a todas mis mujeres que están por ahí en Patagua Orilla, Patagua Cerro, por todas las Pataguas. ¿Ya? Y ahora prepárense, pónganse cómoda, venga, pase aquí al estudio, pase. ¿Qué anda haciendo? Mira, anda con esta calcetita de silota. Está bien mi cosita porque

la bestia porque tiene el cogotito lleno de paja. Ya, ahora cierre los ojitos porque ahora entre hombro y oreja, en el chico cuello ahí, lo encarnal el chico cornillo. Ahora lo encarnal el chico cornillo. ¡Wow! ¡Un manjar! Me dejó un pedazo paja para eso. Y para ustedes, mis mujeres, va este tema. Vicente Fernández que dice...

0: cosita más linda. Lo escribí hoy día nomás para ustedes. Yo sé que no me van a creerme, pero hoy día lo escribí, ¿ya? Estos celos me hacen daño, me enloquecen. Oye, viéndole, Wendy, que es lo original de Chile, ya viendo los laditos. Oiga, cuando son las 16:45, recuerde que nos acompañaron nuestros fieles oficiadores aquí en su programa Rancheriando la Tarde, como lo es Club Mantra, la disco que la lleva la teoría de las cabras los días viernes, sábado y la previa del feriado.
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terminado rangireando la tarde, pero me echamos sobre la misma en su programa 11. 11 con azúcar, que ya viene, oiga. Damos los agradecimientos a nuestros fieles auspiciadores de Rangireando la tarde. Vamos a un break, vamos a un break. Es el largo del bus, el rebujo de Guagüero. Y me echamos de nuevo como perro, que es lo original de Chile. Y nos vamos con este temita que me pidió por ahí la Elenita, Los Dinámicos del Norte, que dice Las Tres Ramitas. Y así damos por terminado Rancho Ideando la Tarde aquí en

0: Hasta aquí nomás, señores. Ya es hora de terminar, ¿no? Ha llegado tu fin. 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
1: ¡Ya estamos de vuelta!
0: Es pausa comercial en la original de Chile.
1: ¡Ya estamos de vuelta!
0: ¡No te despegues!

0: 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Las 4:55.
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3: ¡Momentito, no cuelguen! ¿Aló?
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2: Estamos de vuelta, eso que es el original de Chile. ¿Cuántas son exactamente las 17?

0: Eso es saquecito. Oye, aquí le vamos a ponerle buen día a esta tardecita, que es la original de Chile, cuando son las 17. Oye, con las 17 estamos hasta las 20. Hasta las 20, porque somos maíz. Aquí le vamos a acompañarle con buena alegría. Oigan, leña gruesa, hoy día no me le pidan música, las acciones. Ve que la gente ya está por ahí en el brasero. Están los chileos con los tintos. Están poniéndose su caso por ahí. Y moviendo la pelvis, la peronela, el tendón, el guachalón y la tibia. Entonces, ¿cómo le voy a poner música a la acción así? Están todos prendidos, ¿ya? Así que, música a la acción, no, never. Oye, porque aquí se van a acompañar del sabadito discreto, puta madre, menos camadorcito, hasta la misma 8 de la tarde. Vos ponele perro, vos dale al escape nomás. Oye, a toda la gente linda que está por ahí, oye, saludamos a todos los que llegan por nombre hoy día, ¿quién está de Santoral? Hoy día, las ritas. Saludito para las ritas y las ricas. Saludito para las ritas y las ricas. Lo vamos a mandar por estos lados, oiga, cualquier petición musical que quiera hacerme, usted quiere pedírmelo. Y usted me dice, si quiere mandar un audio con hablamiento, me dice, Jacinto, hazme el favor y colócalo ya. ¿Ya? Oiga, el WhatsAppito, voy a hacérmelo. ¿A qué numerito me voy a dejar caer el WhatsAppito por ese lado, guaso? Mire, se lo voy a dar yo primero, tanteadito, tranquilito, sin demorámele. Vaya, pesque, ya que está al lado brasero, pesque un carbón. No, es pescar igual que yo, boca yeta, que pesque uno prendido estos días. O sea, que los dedos, puta, que chipean, juez, señor. Oiga, el WhatsAppito es, anote por ahí, más 569-81-70-50-06.
1: Sí.
0: ¿Me lo anotó? Más 569-81-70-50-06. Oh, me le pegó. Ah, tengo un problema con el aparato. Ahí era el oso que hay esto.
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0: Oye, ya.

78-90. ¿Ya? Al 722-83-78-90. Usted me pide un tema lento, yo le voy a decirle never. ¿Estamos? ¿Ya? Ya. Oye, así que arrancamos esta tardecita, su programa 11 con azúcar, aquí junto al Guaso Calcinto. Y vamos con leña gruesa al Taino nomás. Camina que nos dejó pendiente por ahí, Guayacán de Codao, el león de los leones de Codao. Nos vamos con este temita que dice, los Pumas de Río Claro, el anillo grabado aquí en tu radio azúcar. ¡Échamela a correr, perro!

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2: Oye, poniéndole Wendy, que es la original de Chile, marcando por acá el water de Chloe, 17 horas con 12 minutitos. Suena por acá el 722 para que vamos a ver quién está por esa orilla. Echámoslo a correr, Guaso.
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2: ¡Eso! Yo estoy por aquí, ¿quién está por allá? ¡Hello!
4: ¡Déjale! Yo, José, pasaba molestándolo.
2: ¿Cómo estamos, pariente?
4: Aquí estamos escuchando.
2: Oiga, cuénteme, ¿cuál es? ¿Qué quiere mandar algún saludito? ¿Quiere que le ponga algo?
4: Una canción, ponga de gol.
2: ¿Cuál le ponemos por ahí? Oiga, algo prendido, algo prendido.
4: Quédate de los chacales del Maule.
2: ¿Cuál es?
4: Quédate de los chacales del Maule.
2: Ahí lo vamos a buscar, los tiro por acá, los chacales del Maule, pariente. Chacales, chacales. Les del Maule. Maule, tengo por acá, la gallina. Quédate, quédate, quédate. Quédate, me dijo. No está nada por estos lados. Quédate, pues. Tengo el apasado. No, ese no hay que el pavo de juicio cayerte para los lados. Sacarle Maule. Ahí le está buscando por acá, pariente. De Maule le tenemos. ¿Cuál me dijo que era? El quédate.
4: Quédate, sí.
2: No tengo nada de ese pariente, ¿para qué le voy a mentir? Le tengo el Roberto Ruiz con la pata en la mesa, tengo la guitarra llora, tengo la purga, la chupadita. Hay una canción.
4: Roberto Ruiz.
2: ¿El Roberto Ruiz?
4: Sí.
2: Ese es mi toro, mi semental, para que ahí movamos la pelvis, la veronela, este no le guachalomo en la tibia, ¿ya?
4: Es la pata que llora.
2: ¡Éjole! Ya, pariente, ahí la vamos a colocar, la cuídamele.
4: Ya, y va, los gatitos, que le vaya bien mañana.
2: ¡Déjale! ¡Vamos nomás!
4: ¡Cuídate, vaya, cuídate, chico!
2: No, oh, ¡no! Oiga, no quiero ni mirarlo, lo debo tenerlo helado a esta hora. ¡Ya, cuídate, gente! ¡Chao, chao!
4: ¡Chao!
2: Oiga, de ahí a de los lados, de los chanqueados, lo escuchan porque saben que somos miles. Somos miles. Vamos con otro llamadito telefónico que me entra por acá. ¡Aló! ¿Con quién ando por ahí? ¡Aló! ¿Con quién por ahí?
5: ¡Aló!
2: ¡Aló! ¡Aló! Sí, buenas tardes. ¿Con quién nos comunicamos por ahí?
5: ¡Hola!
2: ¡Hola!
5: ¡Adivina quién soy!
2: ¡Hola, Maximiliano! ¿Cómo estamos?
5: ¿O no? ¡Yo soy Máximo!
2: ¡El Baba! ¡Máximo! ¿Cómo estáis, por Máximo?
5: ¡Ven!
2: ¿Cómo estáis portado? ¿Cómo te le dan en el estudio?
5: ¡Ven!
2: ¿Cómo te quieres que vaya?
5: ¿Cómo estáis?
2: Bien, oiga, bien, mi niñito. ¿Te haya soñado que te le hayas hecho?
5: ¡Ay, mira, que venga a pedir una calzón!
2: Ya, pídame nomás. ¿Cómo que los calzones? ¿Cuál, me dijo?
5: Mira, quiero que me pongáis una cartón que te llama.
2: Oye, la mochila azul.
5: Sí, la mochila azul.
2: A ver, cántamela, cántamela. Oye, cántame la mochila azul, a ver, cántamela. Cántamela. Ya, ahora.
6: Ahora te dice.
5: Y quiero cantar patas, y quiero cantar patas. Me dice la escuela, me pregunta de mi casa. 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
2: La tela motila azul.
5: ¿Viste?
2: Sí, yo también la cantaba cuando chiquitito. La deudita del Milán.
5: Sí.
2: Sí, ya, mi niñito. Ya, ahí le voy a ponerle la motila azul, ¿ya? Ya, chao, pariente. Ya, ya, ya.
5: Antes que me conté, ahí tengo otra cartones. Yo tengo una motila azul y tengo dos cartones.
2: Ah, ¿tiene dos cartones de bingo?
5: Sí, la misma talla que azul. La mochila azul, ¿ya? Y la tabera.
2: ¡Ya! ¡Ahí está Vela! ¡Ahí está Vela! ¡Ahí está Vela!
5: ¡Ya!
2: ¡Ya, mi niñito!
5: ¡Ya te la canto!
2: ¡Ah!
5: ¡Ya te la canto!
2: ¡La Taela! ¡Igual te la voy a colocar! ¡Ya!
5: ¡Ya! ¡Ahí está!

0: poder, ahora falta que te aprendáis la poder vaca, poder loca. Yo te traigo para tu poder. ¡Chao! ¡Chao! ¡Puta madre, Andío! ¡Es eso! ¡Ah! ¡Es el más, el más, el más! Voy recordándole que lo acompaña nuestro fiel auspiciador que hace posible su programa, que es la original de Chile en Once con Azúcar. 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
2: Esta, arriba la manito. Sí.
0: 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Ahí estamos con nuestro auspiciador y lo vamos con este temita que nos pidieron hace poquito rato. Lo vamos con los chacales del Maule. ¿Qué dice por acá? ¡Ay!

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2: Bueno, quedamos con este temita ahí para el Mátimo. El Mátimo, suena Pedro Fernández. ¡Puño!

0: cuando son las 17 horas con 29 minutitos. 19 horas con 29 minutitos. Oye, felicitaciones a toda la hinchada de Universidad Católica que anoche ganaron por la cuenta de 2-0. Venga, oye, los tontos son buenos. Bueno. Oye, ahí en Copa Libertadores de América, ¿ah? Iban con puntero en la tabla los tontos, míralo. No, digo yo, bien, felicitaciones para todos los hinchas de Universidad Católica. Se ganaron dos, no, igual que los de Coquimbo, los otros días también ganaron. Saludos para los coquimbanos. Sí. Oye, saludos para todos los coquimbanos. 17 horas con 30 minutitos. Recuerde, 722-83-7890. 722-83-7890.
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0: Es que no siento las piernas ya. No quiere decir que no esté sintiendo ya. A ver, vamos, que está por esos lados ahí. Que está por esos lados en el llamadito telefónico. ¡Aló! ¡Aló! ¡Aló! ¿Aló? ¿Aló? ¿Quién por ahí?
2: Hijo.
0: Dígame, papi.
2: Mire, me llamó la Liana, mi cuñada.
0: ¿Ya?
2: La mamá del Cholito.
0: ¿Ya?
2: Y está de cumpleaños.
0: ¿Quién?
2: Ella, pues ella.
0: ¿Quién, po?
2: La Liana, pues la Liana, mi cuñada.
0: Ah, su cuñada, ¿ya?
2: Y le dije yo, ¿cuántos años cumplí? Y le dije, no, que no sé, me comenzó a recordar todos los calendarios.
0: Sí, pues, saludito para ella entonces, que está de cumpleaños, puñol.
2: Y que la canción Machuca Chile.
0: Machuca Chile.
2: Claro, porque bueno, ella no dijo que no tenía ni una especial, pero se la dedico yo.
0: ¿Ya?
2: Me dijo el canante, soy de cumpleaños, me dijo, pero bueno, le dije, no, invité de cumpleaños.
0: Bueno, la Liana la conozco, yo paré a ella, puñol.
2: ¿Cómo que no conocerla si usted lo conoce a todo el mundo, puñol?
0: Yo le voy a decirle de ahí al Elvis Presley. Hasta que tiraron en una esquina durmiendo, tapado un mosca para mí, que ayer le puso el Elvis Presley.
2: ¿Quién es
0: Elvis Presley? ¿Cómo no va a conocer a Elvis Presley, señor? El que cantaba rock and roll allí en los Estados Unidos.
2: Esa la bailo yo, pues.
0: ¿Ah?
2: Ahora me acuerdo de la bailo yo también.
0: No, usted baila rock and roll sin música, po.
2: Y ahora está adelante, puro lento.
0: No, oye, pura leña gruesa nomás. Oiga, a Eliana ahí le vamos a decirle al Elvis Presley para que le cante de ahí el cumpleaños feliz, ¿ya?
2: Yo bailo ahora un paso para adelante y dos pasadas, espaldita de oro.
0: Fuiste bueno.
2: Fuiste bueno, sí, también fui bueno, pero ¿qué para acá?
0: No, pero usted todavía es bueno, po.
2: Pocas nalgas.
0: Oiga, todavía es bueno, po.
2: Al cholo.
0: Para tomarle, po. Oiga, papi, ya, pues ahí le vamos a ponerle el temita al Machuca Chile, ¿ya?
2: Sí, pero
0: un adelantadito
2: poquito, feliz cumpleaños. La Liana, le quiero mucho, ya muy buena
0: cuñada
2: conmigo.
0: Ya, pues yo lo voy a cantar.
2: Orlando, el marido de ella, mi hermano. Bueno,
0: yo
2: tengo buenas
0: patrones,
2: el
0: coraco
2: son galas.
0: Sí, pues ahí lo voy a cantarle yo, el Elvis Presley, y le voy a cantarle
2: el cumpleaños feliz, ¿ya? Ah, está con la hora, está para igual que la suya.
0: ¿Para dónde me le pasó? Para que
2: también, señor.
0: Ya, papi, que oiga.
2: No, me dijiste lo lindo, con chela lora.
0: Con chela lora. Que en la segunda caja, yo creo que va para la tercera caja ya. Oye, por acá me llega WhatsAppito que dice por esta orilla, échame a correr el WhatsApp, guaso.
1: +569-8170-5006.
0: ¿Qué dice por acá?

0: No sé quién la canta, pero es bien movida esa canción. Ya, chao, que esté bien, gracias.
1: La huertita. Oye, siempre yo digo a mis amigos que están por ahí en sintonía, ¿quién sabe cuál es el tema La huertita? En un huertito de Totora, ¿dónde estamos? No, nadie, eso es un ranchito. Ahí vamos en La huertita. Oye, ¿qué es lo que están escuchando por ahí? ¿Quién sabe cuál es el tema La huertita? Una vuelta para adelante, y una vuelta para atrás. Ah, una vuelta. No, esa es la puntita, pues. No, nada que es, devuélvete al parcato al hambre púa. La vueltita, ya, mire, tenemos tarea para la casa. ¿Cuál es el tema de la vueltita? Para que me vayan ayudando por esos lados, ¿ya? Oye, poniéndole buen día, que es la original de Chile. Elvi, ven al tiro para que te vaya a costar. Ay, oye, andáis con los ojos, pero desorbitado. Andáis con los ojos, pero no, andáis, pero malazo por esos lados, ¿eh? ¿Te la voy para cantar el cumpleaños del día o no a la Elianita? ¿Ah? ¿Te voy o no? ¿Ya? ¿Andáis bien? ¿Sí? ¿Andáis bien para tomar? Ya. Oye, le vamos a cantar el cumpleaños feliz, vení para acá, Elvis. Ya, yo voy a tomar agua por mientras cántate el cumpleaños feliz ahí para la Elianita. ¿Ya? Ya, ponle nomás. Ya, yo voy a tomar agua. Un chile en Fornix, ahora es Nick Chile, ahora es Fernley. ¡Ahora le llama! ¡A cobarde! ¡Chuyo! ¡Ay, a cobarde! ¡Ay, chuyo! ¡Ay, a cobarde! ¡Oh, chilean, Iliana, pichu de agua!

Chile muchos años más, Iliana. Always, always, every playlist listados USA Unido. Anda para allá nomás, oye. Anda para allá nomás, Elvi, ahí te dejé una caña. Ahí te dejé una caña. Anda, y tiritón, hombre.

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2: Oye, mañana te recuerdo que es la original de Chile cuando son 17 horas con 40 minutitos. Los quedamos con Genesis Ulex.

cabina de Cine 44 de Cloro, marca las 17 horas con 43 minutitos y este lado, Juan. Hoy me dan ganas de echarme los pies a los bolsillos ya. ¡No!

¿qué dice? Anda para allá, Elvis Presley. Oh, el Elvis Presley. Oh. Esto parece que comiste cebolla en escaese, oye. Oye, que andáis fuerte, ¿qué queréis que te diga? No te lo mando a decir con nadie. ¿Para qué? Oye, yo siempre he dicho, yo, a mí una de las cosas que me gusta es ser sincero. Sincero, y si tengo que decirle a alguien algo, te lo digo. Porque es fome después que por acá, por ejemplo, aquí pasó Elvis Presley. Y por ejemplo, anda más fuerte que un cake. O sea, no quiero decir que mi papi Quique ande. No, pues mi papi Quique pasa por Dice que pasa igual que los patos metidos en la seca ahí al. Tiene que ponerse una cuestión especial en la boca, así dice, ¿ah? ¿Eh? Y hay que decirle al taller, oye, el Elvis Presley, oye, anda para allá, anda para allá, anda ahí fuerte, oh, anda fuerte, anda ahí como en escaese. Anda para allá nomás, anda para allá, anda, anda, ya, te dije ya. Oye, uniéndole Wendy, 17 horas con 45 minutitos. Recuerda que nos acompañan nuestros fieles auspiciadores que hacen posible su programa, que es la original de Chile, en 11 con azúcar. 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Y sube el Jacintito. 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

Con este lo vamos con un temida y al corte publicitario lo pide el primer comercial, el primer reclame. Lo pide esta tardecita, está ahí el lado, Juan. ¡Déjale! ¡Toca la sin la variante! ¡Osa! ¡Ahí! Claro, vamos con este temida, con Carlos vamos con ese, güey. Vámonos con Noche de Bruja Herida. Aquí en su programa 11 con Azúcar, junto al Guaso Jacinto haciendo la lesca.

0: 8:52.
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1: Tuvimos un pequeño dispersito y ya estamos de vuelta aquí en la original de Chile. Cuando son las 18:08, 18:08. Tuve que bajarlo todo. Porque algo le pasó al computer, está pegado, patio. Y ya estamos de vuelta cuando son las 18:08, 6:08, que es su programa 11 con azúcar. En compañía de Psoe, lo dije, de puta madre, menos capadorcito, lo cual lo gasito, vamos a ponerle perro. Rosa María, ya mamá. Oye, esta tardecita, ¿qué están haciendo ahí en la casita? ¿Están de asado? ¿Están? Pero sí, es como fado. Hoy día viene, pero con olor asado, ¿cierto? Aquí le ponemos Wendy, viene 22 de mayo, donde saludamos a todas las que llevan por nombre Rita. Rita para todas las ricas. O sea, Rita, perdón. Rita. Rica. Oigan, se comunica con nosotros marcando por ahí la línea telefónica, el 722-83-7890.
0: Llámanos al 722-83-7890.
1: Oigan, el WhatsAppito, pero voy a hacer a cuál.
0: 569-8170-5006.
1: Servir para toda la gente que vino.

un WhatsAppito por ahí que dice el amigo Guadañé, pero ¿está dónde está ahora? ¿Está pegando la pera? ¿Dónde la mamá? Ya, dice por acá, oiga, dice por acá, dice, a ver, ¿dónde está mi compa? Ah, ya. Oiga, dice, buenas tardes, saludos para mi mamá Elsa, con el tema Nancy, Nancy, Nancy. Saludito para mi compa que está por allá por los lados de los Guadañé. Salga por otro, lenteja, garbanzo, pariente. Traiga por otro, lenteja, garbanzo, allá al lado de Lora, Lora, Lora. ¿Ya? Aquí estamos tirando un chicharrón a la... El único que come chicharrón es Hoy John. Oye, nos vamos con un temita, ya vámonos con ahí con la Nancy, porque son los charros de Luchito y Rafael que dice por estos lados.

0: guasos hay muchos, pero como este, ninguno.
1: El guaso Jacinto.
2: Oiga, pariente Guayacán, ya le puse el anillo grado, Muñoz. Yo le puse el anillo grado, pariente Guayacán. Se nota que no está atento, Muñoz. Oye, cuando son las 18 horas con 15 minutitos, 18 horas con 15 minutitos, seguimos acompañándolo esta tardecita aquí en su programa Once con Azúcar. 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
1: Usted póngale
0: nomás, marque y pida nomás, que el escape lo pongo yo. Usted pida nomás, el escape lo pongo yo por este lado. Ya, y le ponemos movimiento de pelvis, pero en el estendón de hueso muy tibia, ya descansaron. Ya, vamos con una buena, vamos con esa buena. Bueno, que yo que todas las que le pongo son buenas. No creo. Vamos con este tema que dice por acá, voltaje. Ahora regresas aquí en tu radio, 18 horas con 19 minutitos, en su programa 11 con

0: Ahora son las 18 horas con 29 minutitos. Está helado, Juan. Está helado, está como para qué a esta hora, oye, para mandarse un navegado. Sí, un navegadito, está bueno para un navegadito, sí o no, con una sopa y pilla rescordo. Sí o no, una sopa y pillita rescordo a esta hora, guau. Bueno, oiga, está con la familia, están compartiendo, están pasándolo bien por ahí. Ayer nosotros estuvimos compartiendo por ahí, oye, con chicharrones. Mira, esos son compartimientos buenos. Con chicharrones, por ahí, ay, ay, ay, una fritanga, hay unos chunchules por ahí, oye. Están para chupeteárselo, están para chupeteárselo. Oye, vamos con llamadito telefónico porque suena el 722-83-7890. Vamos a ver quién está por esos lados. Vamos a ver por ahí. ¡Aló! ¡Aló! ¡Aló!
1: ¿Cómo, Freddy?
0: ¡Buena, compadre! ¿Cómo estás?
1: ¡Buena, compadre, Carlito!
0: Bien, pues, compadre, ¿cómo está? ¿Hace frío o no hace frío?
1: Que somos miles, miles, parientes.
0: ¡Somos miles! ¡Sí, somos miles!
1: ¿Cómo está, compadrito?
0: Bien, oiga, ¿y por ahí hace frío, no?
1: La Unión, por Santa Roca está helado, compadre.
0: Sí, pero usted para que le lleguen los huesos cuesta.
1: No, me llega, Unión, igual llega helado.
0: Ya, pero por ejemplo a mí me llega el tiro, no. A usted le cuesta.
1: Oiga, pariente de la reina, ¿qué hace yo?
0: Ahí está recuperándose hace poquito rato, ahí está conversando con ella, echándole para adelante nomás, dice que el mal te tiene con sol.
1: Mira, perrita linda nomás, dígale que hace mucha falta en la radio.
0: Estamos, dice que el mal te dice que tiene con sol, ¿ya?
1: Ya, el martes.
0: El martes.
1: Ya, ya, bueno, que salga luego, ¿no? Perrita linda. Dígale que le mando muchos besos, muchos saludos a mi perrita linda.
0: Ay, mi perrito, mi chanchito, que te pusiste bueno.
1: Es la mujer más linda que quiero yo.
0: No tenerte cerca.
1: Es la mujer de mi vida.
0: Ah, la mujer de su vida.
1: Sí, mi pariente, la Fernandita es mi mujer de mi vida.
0: Ah, es su mujer, toma.
1: Y aquí en la Fernanda me muero.
0: ¿Sabe lo bueno? ¿Sabe por qué pasa eso, no? ¿Sabe por qué pasa eso, no, pariente? Porque ¿por somos pariente? Miles, somos miles. Oye, ¿qué le vamos a ponerle a esta tardecita?
1: ¿Y tu papi, Kiki, cómo ha estado?
0: No, a esta hora creo que está igual que los perritos esos que colocan en los autos adelante, moviendo la cabecita nomás.
1: Ya están los pañales, hasta la mierda, ya.
0: No, a esta hora el calzón de goma está derritido.
1: Oiga, dele salud a don Jaimito de las Calabazas, salud, señor.
0: Ya, pues.
1: El abuelito y a los hermanos Carroza.
0: Ya.
1: Acá para arriba hay uno, el Juan Carroza también.
0: Somos muy amigos. Miles, y somos miles.
1: Los pitulines, puta, somos miles, señor, los labios. Puta, somos miles que lo escuchan, pues, pariente.
0: Somos miles los que están por ahí, ya.
1: Miles, pariente. A la Susanita.
0: Ya.
1: Una tanta gente linda que tenemos, coñón, la potranca, la hervidita. La potranca, activa.
0: La yeguita pony.
1: No, la yegua azúcar, la puñón.
0: Oiga, ¿y qué le vamos a ponerle? ¿Qué le vamos a ponerle al como hijo?
1: Póngale algún otro suyo, valiente, una buena nomás para... Yo ojalá esté escuchando a la Fernandita, que de mejores lo haga con mi perrita linda, porque yo la quiero mucho.
0: Oh, oiga, ¿cómo está por ahí el gallo enamorado? ¿Le gusta el gallo enamorado, no?
1: Sí, bueno, es bonito.
0: Ese, mire. ¡Ay! ¡Ay! ¿Le pongo ese?
1: Sí, oiga, valiente, póngale... Un saludo para el niñito ahí de la cuesta. ¿Cuánto lleva su hijo?
0: Mi hijo, Juanito Cáceres.
1: Juanito Cáceres, que tanto de Cristo Madre para hablar.
0: Si somos miles, si somos miles, po.
1: Claro, dígale que somos miles. Dígale.
0: Ya, pariente, que esté bien y cuídemele, aplíquemele.
1: Que esté bien, pariente, a su vuelva con cuidado a su regreso, parientito.
0: Sí, debo tener helado el chico.
1: No le vayan a tocar el chico.
0: No, lo tengo helado.
1: Chao.
0: Ahí está mi compa. Oiga, nos quedamos con cuando son las 18 horas con 33 minutitos, nos quedamos con los manantiales. Ahí para mi compita, ve que dice que él es gallo. El gordito de la fruta dice que es gallo. Le ponemos este para el gallo. Nos quedamos con los manantiales que dice el gallo enamorado.

terminar de decirle cuándo son las 18. ¡Oh! Pero si es que vale, que tengo, no sé, si tengo la patita metida en una cubeta o un cooler. No sé si la tengo metida en un cooler o en una bolita, una, ¿cómo es que llama? Un refrigerador. Guaso Jacinto, baila la cumbia, papá. Guaso Jacinto, ahí bailará la cumbia, papá. Oye, poniendo de Wendy, cuando son las 18 horas con 41 minutitos. 18 horas con 41 minutitos. Una leña gruesa que lo...

Pescadores, Ensenada, por favor, ya. Por ahí lo vamos a poner, lo tenemos por los manantiales también, pariente. ¿Ya? ¿También lo podemos colocar por los manantiales? Sí, ok. Ya cuando son las 18 horas con 42 minutitos, vamos, tostando y moliendo aquí en la original. ¡Ay, el Ao Juan! Oye, acaban de pasar dos pingüinos por aquí, por afuera, de nuevo. Oye, este lado anda pescado. Oye, va a ser una reineta. Bajaron dos pingüinos. Ya, vamos con este temita. Los manantiales, dice por acá, pescadores de Ensenada, que es el original. Tu radio azúcar. No. Ese era, no, y ¿cómo el otro? No era el otro. ¿Y cuál era el otro? El ranchero, el Zule, el mismo, ¿no? A él. A él, póngale, póngale. ¡Ya!

Colombia, mamá. 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
1: Las 6:56.
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1: Una veintena de vecinos del sector de Valdebenito de la comuna de Las Cabras, en la región de O'Higgins, participaron en la fiesta de la cosecha, actividad que marcó el cierre de la cuarta edición del taller de huertos familiares de AgroSuper, iniciativa impulsada en conjunto con Fundación La Semilla, orientada a fomentar el cultivo de frutas y hortalizas en el hogar. A lo largo del programa, los participantes adquirieron conocimientos teóricos y prácticos relacionados con la germinación de semillas, el manejo de cultivos y el cuidado del suelo, herramientas que les permitieron desarrollar huertos en sus hogares y avanzar hacia una alimentación más saludable y sustentable. Estos aprendizajes fueron compartidos durante la jornada de cierre, donde los vecinos exhibieron parte de sus cosechas, reflejando el trabajo realizado en los talleres. Uno de los aspectos más valorados por los participantes fue el impacto del taller en su calidad de vida, tanto en el ámbito familiar como personal. Así lo destacó Giselle Valenzuela, vecina del sector Valdebenito Alto, quien participó de esta instancia.
2: Para mí ha sido fantástico porque yo igual empecé cuando inició el curso. Yo no sabía nada. Entonces empezamos desde cero con mi pareja y hemos ido aprendiendo y hemos podido cultivar nuestras cosas. O sea, como que esto nos ha ayudado tanto a crecer, a cultivar, como también ha sido un ahorro para la familia, y dado que también nos sirve una para cultivar, aprender y todo, también nos sirve para juntarnos como vecinos.
1: Desde AgroSuper, la coordinadora de la iniciativa, Camila Mayea, valoró positivamente el desarrollo de esta nueva edición del programa, destacando el compromiso de los participantes y el impacto generado en sus hogares.
3: Para nosotros como AgroSuper es una alegría y un orgullo tremendo ver cómo estos vecinos fueron aprendiendo desde cómo germinar una semilla o cómo una plantita tan pequeña la pueden convertir en una hortaliza y que hoy en día la trajeron acá. Y hoy en día la verdura que consumen en sus casas son fruto de su propia cosecha, y eso en verdad es lo que nos llena de orgullo.
1: A su vez, el director ejecutivo de la Fundación La Semilla, Felipe Sáez, destacó el valor formativo y social del programa.
4: Estamos muy contentos con la fiesta de la cosecha y el taller que pudimos desarrollar hoy día acá, con tantas personas que están experimentando el desarrollo de una huerta, un espacio donde no solamente es producir alimentos, sino que dedicarle tiempo, cariño. Y nada, estamos felices también de poder seguir haciendo esto junto con AgroSuper en esta comuna y en todas las otras en las que estamos.
1: El taller de huertos familiares forma parte de las iniciativas de vinculación con la comunidad que impulsa AgroSuper Super en distintos territorios, contribuyendo al bienestar de las familias, el fortalecimiento del trabajo comunitario y la promoción de una vida más saludable.
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este último lapso. ¿Puede estar bien hablado? Este último espacio que nos va quedando, este último hueco. No, hueco, no, no, no, no, no, no, no, no, no. Consólate, bestia, consólate, bestia. Oye, Corriente, recuerde que es la original de Chile. Recuerde que estamos saliendo por el nuevo Dial, la 96.7. 96.7, estamos saliendo por todos lados. Oye.

0: espera, niño. Para la gente que también lo escucha por allá por el lado de Santa Cruz, oye, la gente que lo escucha por Chénica, la gente que lo escucha por dónde más, por dónde lo están escuchando. Por la radio, por Amermelao. Por el singular también puede ser, pues sí. Oye, la gente que lo escucha por Pichilegua, por San Vicente, por Los Peumos, por Las Cabras. Por todos esos lados, oye, ay, mañana vamos a sacar la cabeza. Uy, que hace frío, me imagino cómo hará para allá, para dónde voy a sacar la cabeza yo mañana. Allá para el lado de Casablanca. Para el lado de Casablanca nos vamos mañana, rápido. Allá vamos a ir a escapar a motor para hoy. Vamos a ponerle perro. Oye, acompañándonos esta tardecita, que es la original de Chile en tu programa. 11 con azúcar, están en compañía del Guaso Casinto. Saludito para toda la gente que lo escucha por la app y la www.radioazúcar.cl. También le ponemos saludito por ahí. A toda la gente linda que nos acompaña esta tardecita desde Arica Punta Arena. Desde Arica Punta Arena, oye, salió recién para afuera, tuve que acudir a comprar ahí, oye. Ay, pero oye, vieran cómo me penetró. Vieran ustedes cómo me penetró el frío. Me llegó hasta los mismos huesos, hasta los mismos huesos me llegó. Ay, para tomarme un café con aguardiente, gallo. ¡Uy! Me ha cargado el aguardiente que el café, sí. Oye, todavía queda tiempo, quiere mandar algún saludito, algo en especial. Recuerde que puede hacerlo marcando por ahí la línea telefónica. ¿Qué numerito?
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0: Así es, oiga, el 722-83-7890 y el WhatsAppito.
1: Más 569-8170-5006.
0: Ya, le ponemos, vamos, te están demoliendo, vamos al movimiento de pelvis, pero en este no nos va a ser muy tibia porque nos vamos con los fabulosos charros que dice la brujita que entró Radio Azúcar.

cada día, cada tarde, que es la original de Chile. 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

que no te envío un bolín en la perdí. Que vamos para allá, que bueno. No, vení para acá nomás. Ay, me cago a mí. 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

0: 722-83-7890.
1: Llámanos al 722-83-7890.
0: Pon el WhatsAppito.
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0: Vamos a ver qué dice por esta orilla.
2: Hola, hola, guasito. Bueno, quería mandar saludos a toda la gente de Pichidegua y le quería pedir un temita de Ignacio Mazabal. Pensando en usted, uno de sus nuevos temas, por favor, se lo agradecería mucho. Que tengan muy buen retorno a casa, éxito.
0: Vale, pariente, pero no, oiga, no me meten ese tema aquí. Se me va a ponerme bravo. Pero igual le voy a poner uno del Nachito Mazabal, ¿ya? Oiga, no me. Oiga, va a llegar bravo, pateando la jaula entrando. No sabes lo que va a pasar cuando me vean bravo, no mames. Me transformo como un león, como un león. O en Tarzán, como que me transformo yo así. ¡Ay, pero! Me pongo bravo así, como que le hago así. Así. Y si no me pescan. Me transformo en el. Y si no, ya no me pescan con el burro, y ahí. Les corro ala. Ya, si no, no me toman en cuenta corriendo bala. No, eso no. Hasta que le haga un bebé. Ya, vamos con un temita por este lado, lo quedamos con el.

0: el rey de las gallinas gorditas.
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2: ¡Señorito! Oiga, lo que amo con Don Mazo, con Ignacio Mazábal por aquí. Llegaste tú aquí a la original de Chile.

pero para dormir encandado las costillas, oye. Oiga, por Dios santo, está pero para dormir encandado las costillas ahí. Ay, ay, ay, estaba a tirarse un piquero en la piscina hoy día, oiga. Ay, salir con unos pingüinos para afuera, para salir con... El otro día me tiré como a las 9 de la mañana, oiga, cuando había neblina. Pero viera cómo salió. Como conse. Oye, saludito a toda la gente que está compartiendo por ahí, 11 con azúcar, está tomando cecita. Oiga, a toda la familia azúcar le mandamos un saludito grande por esos lados, oiga. En este, que están compartiendo por ahí con los amigos, la familia que vino a visitarlo, quizás de distintos lados, que algunos tomaron sándwich, los que no. Jodiste nomás, jodiste nomás, ¿ah? Hay que ponerle nomás. Un valiente se cuenta la historia. Vos mándaselo a decirse nomás. Oye, un saludito a la gente que lo escucha por ahí por el lado de la esperanza. Oye, un saludito a la gente que lo escucha por ahí por la esperanza, pues.

patita con chuflay. A todo, a todo. Oye, le mandamos un saludito a Guatana también, po. Mi culpa de estar durmiendo al suelo neumático ya. De estar arrebozadito con una cámara por ahí, ¿ah? ¿Eh? A mi comadre Elvira, a mi comadre Elvira, de estar pero con los calzones rotos. ¡Ay, ay, ay! Nomás. De estar con los calzones rotos, mi comadre Elvira. ¡Ay, ay, ay! ¡Mándeselo a decírselo nomás! Don José Tomás Gómez, vaya para la Alajuela, ve que está es más grande, el más bien, como que le debe llegar mal de lado. Chico Poncho, no, Chico Poncho está salvado porque la helaba a ras de piso, la de él.

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2: 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Oye, ¿cuántas son exactamente las 19:31? Suena. ¡Inseparable! ¡Dímelo!

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¿Cuándo el otro sangue? ¿Hay sangue o no? En junio a él vamos a pegarle. Es importante, estoy anticipando viendo el candelario. Oye, aquí, a ver, ¿cómo es este? Ah, no, no. El 21, pueblo originario, el 21 de junio, pero es feriado, pero es día sábado. ¿De qué decir? Ah, y hay otro aquí. El 29 de junio también, pues, San Pedro y San Pablo. Pedro y Pablo eran hermanos. Oye, San Pedro y San Pablo para el día 29 de junio, también por ahí es feriado. Ese también va a ser largo, porque ahí algunos van a lanzarse el 26, 27, 28. ¡Ay! El 29 van a andar pidiendo agüita. Así que ahí es lo que le voy diciendo al candela. Oye, el vicio. ¿Qué tengo que...? Igual yo sé que a muchos les importa el 18, el 18, 18 de septiembre. ¿Cómo viene este año, oye? El candelario, el día 15 que era en agosto feriado, ahora cae el día asado también. El día asado también va a caer el feriado. Y septiembre, usted que no ha visto el candelario todavía, va a caer el medio cortón si este año.

dado 19 y fuiste juez. Hasta ahí nomás. Ese te voy para marcarte. Hasta ahí nomás. Más allá, no out. No out, más allá. Hoy va a ser cortito este 18 porque acá el viernes el 18 y sábado. Mire que estoy preocupado por el 18. Es que lo tenemos a la vuelta de la esquina. Sí, ya está, pues ya siento la empanadita. Ya siento la empanada. Ya como que siento la empanadita. Bueno, vamos con un temita por estos lados. ¿Cuándo son exactamente? Viernes. Vale. Oye, ando pegado con el candelario. ¿Cuándo son exactamente las 19 horas con 38 minutitos? Lo vamos con un temita porque.

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2: Ya estamos en la que más pendiente. Le damos los agradecimientos a quienes nos acompañaron en 11 con azúcar. Oiga, nuestro fiel auspiciador, nos vamos todos para el mantra. 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

un remedio. Fue un grato día y lo ha acompañado nuevamente. Oiga, saludito para toda la gente que está por ahí en sintonía. Recuerden, lo invito a seguir al Guado Jacinto, oiga, ya sea por la Instagram, TikTok o Facebook.

Ahí busque Guaso Jacinto, ¿ah? Y ahí le aparece el bocayeto. Bueno, despedimos a toda la familia Azúcar que estuvo por ahí, oiga. Ese hoy día tiene que echarse hasta un burro arriba de frazadas. Oveja, vacuno, pero es todo. Me comienzo a despedir, mañana voy a sacar.

Esto perro, cosa que no puede manejar. Tómese hasta el agua del macetero, hijo de. Ya me comienzo a despedir, se despide el soído, diciendo, puta madre, menos capadorcito, el lengua sapo, la parqueta, el hambre púa, la máquina, la bestia, lo más sexy, no imitado, pero jamás igualado. ¡Pero! Tu capibara, ¿ah? Tu producto en extinción, el guadagacinto. Vamos con un temita por estos lados, oiga, que nos pidieron para la gente que está por allá por el lado de los Gualañés. Oye, vaya para el lado, la séptima lo están escuchando toda Huasca, vaya para el lado de los Gualañés. Nos vamos con este temita que dice La Chona, que es la original de Chile, a Bikini English, on your right, bye bye. Nos vamos, se pide Guadalajara Cinto y nos vamos con La Chona, que dicen los lobos.

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1: Las 7 y 52 minutos.
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